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0: 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Si México gana, Canelo ganará $40,000. 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
2: Si Masi vuelve a poner un ritmo así, lo vuelvo a partir. ¿Qué fue? 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

0: 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México, arriba con fuerza. Javier Aguirre revela que el Tri venció 2-0 a Sudáfrica en el Estadio Azteca. Quiñones y Jiménez anotaron en la inauguración del Mundial 2026. El Vasco pide más contundencia para el próximo partido contra Corea del Sur. 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
4: Hola, hola, soy Claudia Mejía. Estamos en un nuevo episodio de Ya Oíste. Hoy vamos a hablar sobre alimentación. Ya sé, a veces es como de la rutina, el trabajo, no podemos alimentarnos bien y que llega el fin de semana y nada más queremos estar en casa, no hacer nada, pero creo que es muy importante. Hoy está conmigo un nutriólogo, es Cristian Gómez Montoya. ¿Cómo estás?
5: ¿Qué tal? Mucho gusto. Pues estoy encantado de estar aquí acompañándolos.
4: La alimentación, cuando nos queremos enfocar justo en nuestra alimentación, es que quiero bajar de peso. Uh-huh. Creo que es más como esa parte. Quiero bajar de peso, no tanto porque quiero estar saludable. Uh-huh. Entonces, ahí también hay un entorno de mitos muy grandísimos.
5: Claro, hay que empezar nuevamente con esta idea de disfrutar estos alimentos, de incluir pues una gran variedad, de empezar a otra vez disfrutar estos alimentos, de ya empezar a entender lo más valioso que es justo esta experiencia. ¿En dónde podemos encontrar nutrición? Pues realmente en todos lados, en lo que, por ejemplo, Navidad, Año Nuevo, que el Día de la Candelaria, realmente muchas veces nos juntamos para comer, para consumir alimentos, que si quiero regalar un detalle, doy chocolates, también aquí podemos encontrar nutrición justamente porque entra esta ingesta de alimento y ahí también, esto también es dieta, no nada más es, ay, la dieta milagro, ay, esta dieta que me va a ayudar a bajar de peso, porque como tú bien lo dijiste, muchas veces nos enfocamos en el peso solamente sin enfocarnos en lo que realmente vale la pena, que es la composición corporal, nuestra salud y el porqué de ese alimento que estamos consumiendo.
4: Dijiste dieta, dieta es comerte un chocolate. Dieta, o sea, abarca toda tu alimentación.
5: Sí, sí, dieta va muchísimo más allá. Es lo que consumes, sea lo que consumas día con día, eso es dieta. Okay. Así sea, comas nada más una manzana, eso ya entraría dentro de una dieta diaria.
4: Ok, y entonces, ¿cuál es la diferencia en llevar justo un plan alimenticio acorde a tus necesidades?
5: Ok, pues mira, llevar un plan alimenticio acorde a tus necesidades es justo eso, ir controlado, dependiendo si tienes alguna patología, dependiendo si tienes alguna necesidad, algún objetivo, si quieres también dirigirlo hacia algo más sencillo, hacia algo más, no sé, no a todos nos gusta lo mismo. Entonces aquí también entra esta parte de nosotros como profesionales de salud, irnos dirigiendo y acomodando, adecuando estos planes de alimentación organizados a cada persona. No tanto que las personas hagan lo que yo digo, si no les gusta, porque realmente no lo van a seguir. Van a decir, ah, pues sí, este producto milagro, así por más que funcione, no lo voy a consumir. Pero creo que aquí es importante esta parte de aterrizar hacia dónde quieres ir y qué necesitas con tu alimentación.
4: O sea, sí o sí, todos, todas, debemos de acudir con un nutriólogo, con un profesional, para saber qué comer y saber qué comer bien, si se puede.
5: Claro, y se puede comer rico, se puede comer saludable, se puede comer bastante variado dentro de lo que tú necesitas en tu ingesta diaria recomendada, porque muchas veces pensamos que no, que debemos de comer pura lechuga, que debemos de comer puros licuados, puros jugos inclusive, ¿no? Que se tiene esta creencia, pero la realidad es que no va por ahí. Debe de ser como las características de la dieta correcta, debe ser variado, debe ser suficiente, debe ser adecuado para cada persona, inocuo, que esto quiere decir que sea saludable, limpio para las personas, que no nos haga daño, que cumpla con las características de higiene adecuadas también en el manejo de alimentos, y creo que eso también es muy importante de revisar.
4: Y si una persona que es vegana o vegetariana, no, bueno, vegetariana es diferente, ¿no?
5: Ahora sí, vamos a hablar
4: sobre eso. Pero una persona que es vegana y no tiene un seguimiento constante o adecuado de un profesional, como lo es un nutriólogo, ¿qué impacto tiene en su salud?
5: Bueno, es importante mencionar aquí ya un poquito más específico, por ejemplo, nutrimentos como la vitamina B12, la vitamina D, el omega 3, y estos muchas veces no se pueden cubrir con una dieta 100% vegana. debido a que estos se encuentran mayormente en alimentos de origen animal. Sí se puede ya incluirlo en suplementación, pero hay veces que los mismos veganos dicen, no, yo de plano ni suplementación. Ahí hay que encontrar la manera, es todo un reto, la verdad, también encontrar como la manera de decir, a ver, estos alimentos pueden cumplir un poquito más con lo que necesitas. Se puede tener también un tipo de vida saludable diaria siendo vegano, pero sí tomando en cuenta que es importante cuidar esta parte de la vitamina B12, el calcio, el hierro, la vitamina D, como te decía, el omega 3, porque es esta parte donde ya entran como estos mitos de que no, si haces veganismo, ya vas a bajar de peso, vas a verte bien y, o vas a ser débil, o siempre te van a contar puntos buenos o puntos malos, ¿no? Por eso es importante siempre acercarte con un profesional, porque en redes vas a encontrar opiniones a favor o en contra. En las noticias, de qué tendencias, en todos lados siempre te van a decir mucha información. Y como me decías, hasta una amiga puede llegar y, oye, no, es que mira, fíjate que bajé 10, 15, 20... 30 kilos, pero no es tanto enfocarnos en el peso, sino enfocarnos en nuestra composición corporal.
4: Pues sí, porque puedes pesar 90 kilos, pero tu masa corporal es menor que el músculo. Uh-huh. Entonces no es lo mismo.
5: Sí, un ejemplo que me gusta mucho darle a mis pacientes es esta idea de pesas, por decir también otro número, 70 kilogramos, pero bajas un kilogramo de grasa y luego subes un kilogramo de músculo, vas a seguir pesando los mismos 70 kilos, pero tu composición corporal va a ser muy diferente y tu salud también pues puede tener también cierto reflejo, ¿no? Y pues esa parte del veganismo muchas veces se cree erróneamente que es un tipo de dieta, pero no, como te decía, es un estilo de vida que justamente se deben de seguir. Bueno, las personas, cada persona sigue una idea diferente acorde a su contexto.
4: ¿Y qué pasa con el vegetariano?
5: Ok, bueno, la diferencia entre el vegano y el vegetariano es que el vegetariano a veces sí puede incluir alimentos de origen animal como el huevo o la leche, ya sean ovo-lacto-vegetarianos. Ovo-lacto-vegetarianos incluyen ambos. Lacto-vegetarianos incluyen solamente productos de leche o lácteos. Y los ovo vegetariano solamente huevo, pero el vegano sí es un poquito más cerrado a querer consumir. Pero pues hay varios tipos de veganos, realmente hay inclusive un tipo de vegano que solamente consume frutas, semillas que han caído, ni siquiera dañan la naturaleza. O sea, también entra esta parte del medio ambiente y la parte ecológica, por lo que te decía también de no dañar la naturaleza, de la huella ambiental.
4: Yo creo que este episodio se tiene que llamar ¿por qué ir con tu nutriólogo? Un nutriólogo. Porque sí, o sea, todo el mundo tenemos esta idea de que ir al nutriólogo es como de, va a tardar un buen en que yo llegue a mi meta, o ya que me dé lo que me tenga que dar. En realidad no es así. Uh-huh. Y ahorita tú no lo estás diciendo. Entonces, digo, cambiar ese chip no es tan fácil, pero como tú decías, empezar por algo ya es una ganancia, ¿no?
5: Sí, y es importante para nosotros nutriólogos empezar a ver esta cuestión de si mi paciente tiene tal característica, se le complica tal cosa, esto no le gusta, por ejemplo el aguacate, ¿no? Que claro que es un alimento con gran cantidad de nutrimentos, si no le gusta, no es como que ya te lo tienes que comer, porque va, al contrario, nunca va a volver a regresar a la consulta. Y también entra esta parte, ¿no? De respetarlo, de decir, bueno, si no le gusta el aguacate, ¿qué otro alimento le puedo ofrecer a mi paciente para que él diga, me gusta y estoy cumpliendo, ¿no? Siempre es dar estas opciones, porque realmente opciones hay muchas.
4: Cristian, muchísimas gracias por acompañarme aquí a este episodio.
5: No, muchísimas gracias a ti por invitarme, por también escucharme, por apoyar también a las personas en esta cuestión de la información, que empiecen a escuchar también todos estos temas que son bastante importantes.
4: Él fue Cristian Gómez Montoya. Yo soy Claudia Mejía. Nos vemos en un próximo episodio. Adiós.

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0: Sí, acuérdense que se cambió la fecha para un mes de octubre, ya no será mañana. Igual también se cambió, bueno, mientras se canceló la obra, ya no fue el día de ayer. Están esperando también tener nueva fecha y próximamente pues les vamos a estar dando la información que usted necesita. 7:24. Gracias por la preferencia, por la sintonía y por estar obviamente con nosotros disfrutando de esta mañana espectacular. Ya, gracias a Dios, es viernes, quincenita para algunos, para otros, pues hasta el lunes, ¿verdad? Pero no importa, nos sirve de ahorro para no gastar el fin de semana. Oigan, pues agradecemos a todos su preferencia, la sintonía y obviamente por estar con nosotros aquí en esta frecuencia que ya conocen, 95.7. Soy Lupita López, te invito para que me envíes ya tus mensajes al 9931-9050-61. Recuerda, 9931-9050-61. Quédate conmigo y vamos obviamente a seguir disfrutando de la programación que ya FM tiene para ustedes en esta mañana de viernes 12 de junio de este 2026. ¡Nos vamos con música! ¡No le cambies, Lupita López! Ese es el Morning Show de Ya FM.
1: 7:24.

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1: Y estás escuchando a Lupita López. Oigan, y que la selección ganó, y que todo va bien, y que ya es viernes, y que ya es fin de semana, y que hay que disfrutarlo y obviamente prepararnos para el próximo partido y desearles. Ya vieron, cuando nos unimos, la energía positiva se contagia. Oigan, entonces, díganme, cuéntenme cómo vieron el partido ayer, lo vieron en el trabajo, en su casa, cuéntenme todo, cómo estuvo todo el show con ustedes. Pero estuvo genial, estuvo padrísimo, estuvo cardíaco. Ay, no, ese gol de Jiménez estuvo fabuloso, fabuloso. Así que vamos a esperar el próximo partido, que será el próximo jueves.

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1: 20 minutos para que den las 8 de la mañana. Vámonos con música, ¿les parece? No le cambien, soy Lupita. Esto es el Morning de Jay FM.

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2: 743. 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
1: Solamente 10 minutos, no se paran de las 8 de la mañana, 10 minutos y serán las 8. Oigan, y pues les tengo que platicar cómo estará la temperatura el día de hoy. La temperatura, la onda tropical número 6, se desplazará sobre el sureste mexicano en interacción con una zona de baja presión con potencial para desarrollo ciclónico y una circulación ciclónica y niveles altos de la atmósfera altura, que ocasionarán lluvias muy fuertes a puntuales intensas en el sureste del país, así como en la península de Yucatán. Se pronostican lluvias muy fuertes con puntuales intensas en Tabasco. Se espera viento de 10 a 20 kilómetros con rachas de 30 a 50 kilómetros en la entidad, así como temperaturas máximas de 30 a 35 grados centígrados. Así que tómese sus precauciones para el día de hoy y obviamente estar atento a la programación de YFM Villahermosa. Nos vamos con música, no le cambie. 7 de la mañana con 51 minutos. Esto es el Morning, manda tu mensaje. Recuerda, 99 31 90 50 61. Soy Lupita, esto es el Morning de YFM.
0: 7 51

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1: Bien, 8:08. Oigan, si ustedes están intentando publicar algo en Facebook, publicar algo en Instagram, no es su celular, no le cortaron la línea, no, sus datos no se acabaron, simplemente se cayó Meta, Facebook e Instagram, así que hay unos detalles que a nivel mundial, pues estas plataformas cayeron, así que usted pendiente, no se me estrese ya tan temprano si no puede mandar su selfie de good morning, de good morning, así que ustedes tranquilos, por favor, ya en cuanto esté reactivado, yo ahorita les voy a ver. Ayer fue VIX y hoy Facebook e Instagram. ¡Qué bárbaro! Diría por ahí un amigo. Oigan, y entre otras cosas, recordarles a todos ustedes nuestra plataforma del portal. Recuerden www.ya.fm. Ahí estamos, ¿eh? Ahí estamos. Recuerden, ahí estamos totalmente en vivo. Así que, ahí nos escuchas, beso a las promociones, que ya viene la promoción para papá. Vamos a empezar un registro para que se lleven ese jersey de béisbol para papá, cortesía de nuestros amigos de Los Incondicionales Jerseys, que así los encuentras en Instagram y en Facebook como Los Incondicionales del Fútbol. Saludos, dice por acá, que tengas un lindo día. Ay, qué linda. A mi querida Mal Rosado, le mando un abrazo fuerte con mucho cariño. Muñeca preciosa, que tengas un excelente, maravilloso y bendecido viernes. Te mando un abrazo fuerte con mucho cariño para ti, de esas amistades o personas lindas que la vida, Dios, el universo, como usted quiera decir, te las presenta en la vida y te traen una luz. No, no, hombre. Así que mi querida Malu, te mando un abrazo fuerte con mucho cariño y gracias por estar escuchando Ya FM Villahermosa. Besitos para ella. Y bien, 8:10. 8:10. Recordarles a todos ustedes que pueden enviar sus mensajes al 99 31 90 50 61. También a Gina Muñoz y a toda su familia que llevan camino a dejar a la pequeña a la escuela y hacer sus actividades. Un abrazo fuerte con mucho cariño para todos ellos, para todas ellas, mujeres emprendedoras, luchonas, trabajadoras. Ay, qué cosas. Rodéate de gente positiva, dicen por ahí. Y yo estoy haciendo caso, ¿eh? Yo estoy haciendo caso. 8:10. Les recuerdo de una vez más, Facebook e Instagram tienen una caída masiva, así que ustedes tranquilos, por si tiene problemas usted para ingresar a su cuenta, sesiones que se cierran, que no puedes publicar, o errores al inicio de sesión, ya saben, así que usted tranquilo, usted tranquilo. Me voy con música, no le cambie, soy Lupita López, estás escuchando el Morning Show de Ya FM Villahermosa.

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1: 8:19, continuamos en Jeff Mavilla Hermoso. Saludos, Lupita López, escuchándote como todos los días. Y le mandamos saludos al grupo de los pobres, nosotros los pobres. A Chablé, a Josué, al Inge, a la Adri, al Chicken, al Kevin, al Coque y al Juanjo. Dicen que el Juanjo, aunque ya no está en el grupo, lo siguen considerando dentro de ellos. Así que el saludo con mucho cariño para los chicos de Nosotros los Pobres. 8:20 a.m. Y bueno, también te tengo información. 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Así que pues con Walmart tienes todo. 8:21 a.m, 8:21. 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Así que pendientes a la sintonía de Ya FM Villahermosa, atentos para que ustedes puedan participar, registrarse y ya saben, estar en todo. Soy Lupita López, 8:21 a.m, 8:21, nos vamos con más música, dale cambies, estás en Ya FM Villahermosa.
0: 8:21.

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38 minutos y bueno, dio finalmente, se dio por terminada la casa de los famosos Telemundo en un, pues no, muchos estuvieron de acuerdo en el ganador, pues fue una persona que pues dio mucho, no hizo nada. Yo sí me chuté la casa de los famosos Telemundo y la verdad que, bueno, le quitan la corona de nueva cuenta a Celine Santos y Fabio Agustini, este español, se lleva esta... de este maletín de los $200,000 y obviamente en el primer participante español en ganar este popular formato de Telemundo. Y obviamente hay que recordarles que esta temporada estuvo marcada por muchas tensiones desde el día 1, alianzas, conflictos entre los concursantes y obviamente se veía bien definido la, cómo estaban

la ex Miss Belleza de República Dominicana, Serena Santos Frías, y el primer lugar, Fabio Agostini. Así que ya hay ganadores de la Casa de la Famosa del Mundo, y pues hay que darle entrada también, porque estamos también a días de iniciar la Casa de los Famosos México. 8:39, recuerda, manda tu mensaje 9931-9050-61. Recuerda, 9931-9050-61. Soy Lupita López. Nos vamos con música. Bésame, Shakira, Alejandro Sanz, aquí en el Morning de YFM.

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1: 9 en punto. 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

0: 9:11. 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
1: 9:22 de la mañana, 22 minutos ya de regreso. Acá andamos ya

para que sean pendientes. Paren ustedes oreja, ¿eh? 9:22. 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Yay, 9:23 y recordándoles a todos ustedes, el próximo fin de semana celebraremos a papá. Claro que sí, así que muchísimas gracias a todos por estar en la sintonía. 9:23 porque tienen que estar pendientes de redes sociales. Yo sé lo que les digo, puede iniciar hoy, puede ser, no sé qué nos depare el futuro, dirían por ahí, para iniciar con el registro, si tú te quieres llevar esa jersey para papá, ¿sale? Así que ustedes pendientes para que puedan participar y llevarse ese jersey. Y obviamente más cosas que tenemos para todos ustedes. Dicen por acá, mi querido cubanito, buen día, cubanito, gracias por reportarte. Y dice, excelente viernes, a ver qué me regalan. Pues yo te puedo regalar muchos besos. Ahí están los besotes. Atentos, atentos, porque habrá dinámica. El cine me persigue. Tendremos, regresan los boletos para el cine, para que usted vaya a disfrutar su peli favorita con su persona favorita, su cine favorito, a la hora que usted quiera. Pendientes el checkpoint. También recuerden que vamos a empezar con la dinámica para que te lleves un jersey especial para celebrar a papá en su día. Así que atentos a redes sociales, atentos a nuestro portal y obviamente atento a todo lo que tenemos aquí en YFM Villahermosa. Me voy con música, no le cambies. Soy Lupita López. Vámonos con Kenia Oz. Esto es Ruleta Rusa en YFM.

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1: Nueve con 9:53, 9:00 a.m. ya con 53 minutos en Ya FM Villahermosa. Bueno, llega el momento de decirles adiós, que pasen un excelente fin de semana, buen viernes para todos y a disfrutar, a seguir disfrutando de los partidos del Mundial. Claro que sí, 9:53 y bueno, yo les dejo en buenas manos. Recuerden que en punto de las 2 de la tarde viene Ami Ramírez, unos minutos más. Beto Ventura se presenta con ustedes con más música, promociones y más. Atentos a nuestras redes sociales para que usted se entere de cómo puedes participar y poder llevarte uno de esos jerseys que tenemos para papá, jerseys beisboleros. Así que usted sigue la sintonía de JFM Villahermosa, esto sí es pendiente. Gracias a todos por haber estado conmigo desde muy temprano en esta sintonía. Vámonos. Nos escuchamos el próximo lunes, disfrútense, extrañenme, yo les voy a extrañar, así que sigan ustedes disfrutando de la programación de Ya FM Villahermosa. Soy Lupita López, no le cambies. Adiós.

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0: ¿Cómo están? 10 de la mañana con 5 minutos en la cabina de 957 Ya FM Villahermosa. Muy buenos días, chamacos, chamacas. Espero que hayan tenido una increíble noche, al igual que su servidor, y que estén iniciando este día con toda la actitud impactante que Ya FM tiene para todos ustedes. Gracias a Dios, lo logramos una vez más. Llegamos al tan anhelado viernes, inicio del fin de semana. Mucha buena vibra para todos ustedes. Obviamente, motivación de este fin. Ya es viernes, la quincena es este lunes para muchos. A lo mejor para otros el fin de semana está perfecto, chamacos. Disfrútenlo muchísimo. Les deseo muchísimas bendiciones. Que tengan un día increíble. Que esa noticia que tanto has estado esperando, el día de hoy la recibas. Ya sea en el trabajo, en la salud, en lo económico, en la pareja, con los amigos o en ese avance personal que tú tengas, te deseo lo mejor del mundo. 10 de la mañana con 6 minutos, te comparto nuestro número telefónico de WhatsApp para que te empieces a comunicar conmigo. 99 31 90 50 61. Te lo repito, 99 31 90 50 61, para que te comuniques conmigo y me digas si quieres escuchar alguna rola, quieres mandar saludos, felicitaciones, peticiones musicales, lo que tú gustes y mandes, ya sabes que estoy para servirte. Mientras tanto, ¿qué te parece si nos vamos con muy buena música? Llega el Bogueto, el Bogue, cuando no era cantante, en Ya FM Villahermosa.
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10 de la mañana con 19 minutos en la cabina de 957 Ya FM Villahermosa. Muchísimas gracias por continuar con nosotros, chamacos, a través de la frecuencia impactante 957 Ya FM Impactante. Oigan, ¿cómo están? Espero que se le estén pasando increíble. Que obviamente tengan un excelente, excelente viernes. Mándame tu mensaje de WhatsApp 9931-905061. Por ahí dicen que quieren ir al circo, chamacos. Pues, ¿qué creen? El tío Ya FM los puede sorprender. Así que no se despeguen de la programación porque puedo tener dinámicas para todos ustedes en cualquier momento. Todo depende de cómo se manifiesten. Que digan, le digan al tío Ya FM que realmente quieren boletos, chamacos. 10 de la mañana, 19 minutos. 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Tiene los precios bajos todos los días y todo el año. 10 de la mañana con 20 minutos. Comunícate conmigo. Mientras tanto, ¿qué te parece si te dejo con más buena música? Mientras tanto, dice por acá, le mando saludos al buen Eduardo, a Eduardo del Valle, que ya anda acá. Dice, mi hermano del alma, ya volvimos al volante aquí escuchando Ya FM Villahermosa. Te mando un abrazo enorme. Yo te mando otro de vuelta. Que tengas muchísimas bendiciones el día de hoy para el buen Eduardo del Valle. Gracias, gracias por estar en sintonía. Por acá también saludos para Sofía, que me pide una rola con muchísimo gusto. Me pide la de Adán y Eva. Va, te la mando. Mientras tanto, te dejo con Bad Bunny. Lleva por nombre Baile Inolvidable en Ya FM Villahermosa.

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0: 10 de la mañana con 39 minutos en Ya FM Villahermosa. ¿Y qué creen, chamacos? Sí, el tío Ya FM me habló y me dijo, Beto, sí, hoy que es el gran debut del circo Ataide Hermanos, que este es un mensaje para toda la banda que se ganó sus accesos para disfrutar de esta función. Recuerden que es válido el día de hoy, en cualquiera de las dos funciones. Hoy, en cualquiera de las dos funciones. 6:30 de la noche. Pero el tío Ya FM me mandó boletos de cortesía para que ustedes también se vayan, chamacos, También me mandó varios. Así que, ¿se quieren ganar algunos, chamacos? Estén pendientes, obviamente, de la programación de Ya FM, porque en un momento más arranco dinámica para que ustedes se lleven alguno de estos boletos y el día de hoy vayan a disfrutar del gran estreno del circo Ataide Hermanos. 10 de la mañana con 40 minutos. Vámonos con Rawayana. Manuel Turizo lleva por nombre Inglés en Miami en Ya FM Villahermosa.
1: 10:40.

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0: Las 10 de la mañana con 49 minutos, dice Tío Ya FM, llévame al circo, dice, llévame al circo y concursar en la dinámica del jersey por mi cumpleaños número 53, dice, mande evidencia para que crean, no crean que es mentira. Oigan, saludos para ti, muchísimas gracias al buen Carlos Alberto que por ahí nos anda compartiendo, gracias, te mando un abrazo enorme. Entonces, hoy estás de manteles largos, cumpliendo 53 años, que tengas muchísimas bendiciones, mi buen Carlos. De verdad, un abrazo enorme. Que el día de hoy te la pases increíble. Y sobre todo, obviamente, que el Tío Ya FM por ahí se va a poner guapo con accesos para que esté pendiente de las dinámicas y, por supuesto, puedas participar con nosotros. Mientras tanto, te voy a dejar con más buena música. Llega J Balvin. Esta es una muy buena rola. Acaba, obviamente, de estrenarse también el video oficial a través de redes sociales, a través de las plataformas de streaming. Se llama Godzilla, así es. Lo dijo J Balvin, la canción favorita de Río, de su hijo, Godzilla, en Ya FM, Villahermosa.
1: 10, 51.

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1: Once de la mañana con 6 minutos en la cabina de 957 Ya FM Villahermosa. Y llegó el momento, chamacos, de hablar del triunfo de la selección mexicana el día de ayer. Así es, el día de ayer la selección nacional derrotó a Sudáfrica 2-0 en el partido inaugural del Mundial 2026. ¿Cómo lo vieron ustedes, chamacos? ¿Lo disfrutaron en la familia, con los amigos, con la pareja, en el trabajo? Como la mayoría, yo creo que el día de ayer pues, era horario laboral. Pero qué gran partido, digo, obviamente al final sí hay errores, siendo totalmente objetivos. Beto, le ganaron a Sudáfrica, sí, exactamente. Le ganaron a Sudáfrica, lo veníamos platicando desde antes de que iniciara el Mundial 2026. México debería, así hay que decirlo, debe, creo, y es más, estoy seguro que va a clasificar como líder de grupo, pasará al cuarto partido. Ya veremos quién le toca a la selección nacional en el cuarto partido. De ahí yo creo que sí se podría pensar en un quinto partido, cómo no, y obviamente seguir pues celebrando este mundial en casa para la selección tricolor con goles del señor Julián Quiñones, que viene obviamente enrachado, siendo el máximo goleador de la Liga de Arabia, por delante del señor Cristiano Ronaldo, hay que decirlo. No hay comparación, obviamente, pero hay que decirlo, Julián Quiñones viene siendo el máximo goleador de esa liga, por delante del señor Cristiano Ronaldo. Viene con un... viene encendido, como coloquialmente se dice en el mundo del fútbol. Y el segundo, pues obviamente fue un remate de cabeza de el señor Raúl Alonso Jiménez, con un emotivo festejo. Si alguien tenía que llorarlo, si alguien tenía que gritarlo, si alguien tenía que festejarlo, era Raúl Alonso Jiménez, de verdad. Después, obviamente, que en algún momento después del accidente con David Luiz, se pensó en que no volvería a tocar una pelota, en el que hubo momentos en el cual pues pensaron que ni siquiera, obviamente, que regresó completamente a la vida. Pues ahora, obviamente, el fútbol le da esta alegría y, obviamente, dedicándoselo a su papá, que hace unos meses atrás, pues obviamente, pues lamentablemente falleció. 11 de la mañana con 8 minutos, la selección nacional debuta con triunfo. Próximo jueves, el segundo encuentro de la tricolor. Vámonos con Shakira. Esto lleva por nombre Algo Tú. Sí, colaboración con Bele en Ya FM Villahermosa.
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1: 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De regreso, 11 de la mañana, 18 minutos, como te comentaba. Oigan, vamos a hablar de temas de espectáculos, chamacos. Y es que el señor Dwayne Johnson, La Roca, así es, el actor confesó que recientemente atravesó uno de los momentos más angustiantes de su vida. Así como lo escucharon. ¿De qué se trata, Beto? Pues resulta que el actor confesó en una entrevista que todo comenzó cuando descubrió un bulto doloroso mientras se duchaba. ¿En dónde? En sus partes íntimas. Situación que lo llevó a buscar, pues obviamente, atención médica de inmediato ante el temor de recibir un diagnóstico grave. Según relató en esta entrevista, el especialista le explicó que probablemente se podría tratar de otra cosa, una inflamación, y no realmente de un tumor cancerígeno. Sin embargo, no podían descartar esto último que te estoy comentando. Dice, tuve que vivir con eso durante esas 24 horas del estudio sin saberlo. El actor recordó sobre la incertidumbre que enfrentó mientras esperaba los resultados de los estudios. A pesar de la preocupación, el señor Dwayne Johnson decidió no contarle a sus seres queridos para no alarmarlos hasta tener un diagnóstico certero. Sin duda alguna, al final, pues obviamente, todo salió positivo para él, para su familia, así que enhorabuena de verdad para este actor. Dice, no lo sabía exactamente en ese momento, porque pues yo pensaba lo peor. Afortunadamente no fue así. Vámonos con más buena música. Cuando regresemos en el siguiente bloque, tengo dinámica para que te lleves los últimos accesos. Los últimos accesos para que disfrutes del Circo Ataide, hermanos. Dice, buenos días, Beto, envíale saludos cordiales a Dionisio y a Carlos Dionisio y Areli Dionisio, que andan sintonizando ya FM. Saludos para ellos, muchísimas gracias. Mientras tanto, vámonos con Bruno Mars. Así es, esto lleva por nombre APT. Sí, APT en ya FM, Villahermosa.
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1: Las 11 de la mañana con 40 minutos. Oigan, les tengo ya la dinámica para que participen por accesos a... A ver, accesos para dos personas para que se vayan a disfrutar del circo Ataide, hermanos chamacos. 11 de la mañana con 40 minutos. Oigan, ¿cómo vamos a disfrutar de este gran espectáculo con una carpa climatizada el día de hoy allá en la avenida César Sandino junto al domo? Ahí te va. Ya conocen ustedes las palabras locas a través de nuestro Facebook. Ponga muchísima atención para que luego no se confundan y digan, Beto, ¿cómo era la dinámica? Ahí te va. Paso número uno, te voy a publicar en nuestro Facebook el bonito flyer. Está el flyer que dice El Circo Ataide, hermanos, estreno 12 de junio, ¿ok? Aquí en Villahermosa dice ya FM te lleva o te invita al estreno este 12 de junio. Ahí te va. Número dos, al lado de esa imagen hay una... Pues hay una fotografía, hay una imagen donde hay una serie de palabras que están totalmente revueltas, chamacos. Totalmente revueltas. No están en orden. Por ejemplo, por un lado dice circo, por el otro dice a disfrutar, por allá dice tío. Están totalmente revueltas. Todas las palabras que están en esa imagen se utilizan, todas. No sobra ni falta ninguna. Todas esas.

31. Repito el número telefónico 9931-905061. Ahí les va. De nueva cuenta, me vas a enviar la captura de pantalla donde se vea tu like. Segundo, el texto ya correcto cuando lo tengas. Y tercero, porque no soy adivino todavía, su nombre completo. Si eres de los primeros, a ver, 8. De los primeros 8 en hacerlo correctamente, te vas a llevar un pase para 2 personas para el gran estreno del día de hoy del Circo Ataide Hermanos. Sale, vale. Mientras ustedes lo hacen, yo voy a publicar la imagen en este momento. Digo, porque vas a decir, Beto, no la encuentro. Pues váyanse en este momento porque ya está publicada. Vámonos con más buena música. Regresamos. Espero a los primeros 8. Sigues escuchando Ya FM Villahermosa.

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1: Las 11 de la mañana con 52 minutos. Oigan, antes de terminar esta hora de programación, quiero decirles que ya tengo el montón de mensajes, ¿eh? Ya no escriban más. Recuerden que así como fueron llegando en orden, así los estoy revisando, les estoy contestando. Ya no escriban otra cosa. ¿Por qué, chamacos? Porque si ya mandaron su mensaje de WhatsApp con la captura, con la frase y su nombre completo, obviamente, ¿cómo se revisan? Desde el primer mensaje que llegó, de ahí para arriba. Si tú vuelves, si tú vuelves a escribir el mensaje que hace, se coloca hasta la parte de arriba. Y pues parece que no fuiste el primero o de los primeros en llegar. ¿Me entiendes? Bueno, ok, vale, lo sigo revisando y ahorita doy el nombre de los ganadores. Maroon 5, Cristina Aguilera, Black Jagger en Ya FM.

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12 del mediodía con 5 minutos. Ya es viernes, chamaco. Ya es viernes. Todo el ánimo. Oigan, muchísimas felicidades a nuestros ganadores. Ya tengo ganadores. Estuve revisando, obviamente, les repito, de cómo fueron entrando los mensajes. Obviamente, desde el que entró primero hasta el último. Si escribiste después, la indicación fue esa. No escribas. Si ya mandaste, obviamente, las respuestas correctas, ya no vuelvas a escribir. No me digas, Beto, ¿cómo voy? Beto, ya gané. Beto, aquí estoy. Beto, no. Porque una vez que tú, si tú fuiste el primer mensaje en llegar, pues, ¿qué va a pasar si tú escribes? El mensaje ya no se va a quedar como los primeros, sino se va a ir, obviamente, hasta arriba. Se va a ir hasta arriba como si apenas hubiese entrado tu mensaje de WhatsApp. Así que, pues, felicidades para todos ustedes. Y no fueron 8, de verdad. Siempre ya lo saben, obviamente, el tío ya FM tratando de consentir a todos. No fueron 8, fueron 12. 12 accesos que se fueron esta mañana para todos ustedes. Felicidades a Daniela Chima, a Excel, a Rocío, Esther Peralta, Angélica, Wilber, Pamela, Cristina, Armida Saraí, Pedro Alejandro, Wendy Laura, Moisés Aguilar y Luis Alberto Román. Felicidades para todos ustedes, muchísimas gracias. Ya pueden pasar por sus accesos. Mientras tanto, te voy a dejar con Bad Bunny. Esto lleva por nombre DTMF en Ya FM Villahermosa.

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1: Las 12 del mediodía con 20 minutos en la cabina de 957 ya FM Villahermosa. Oigan, gracias a toda la banda que ya empezó a llegar por su pase doble, para su, un pase para dos personas para disfrutar de el circo Ataide Hermanos el día de hoy en la función de estreno. Así es, chamacos, en punto de las 6 de la tarde, para todos aquellos que ganaron boletos con ya FM Villahermosa. Recuerden, el día de hoy allá los vemos. Allá justamente en la función de estreno en punto de las 6 de la tarde en el circo Ataide Hermanos. Recuerda que tú puedes adquirir tus boletos justamente en la taquilla del circo allá en Avenida César Sandino junto al domo. 12 del mediodía con 20 minutos. Saludos para Ixel y para Wendy que ya vinieron por sus boletos. Y si tú también te ganaste uno con, pues conmigo en este momento, recuerda que te puedes lanzar justamente ya a las instalaciones de Ya FM Villahermosa si eres afortunado ganador. Vámonos con más buena música. Regresamos en un ratito más para platicar de temas de espectáculo, chamaco. Ya hablamos de Dwayne Johnson. Ahora vamos a hablar de Kenia Oz, porque después de su ruptura con el cantante Peso Pluma, pues, ¿qué creen? Fue vista con Alejandro Spacer. Eso dicen, chamacos. La última opinión y más importante la tienen ustedes. Mientras tanto, vámonos con Ricky Martin. Esto lleva por nombre A Medio Vivir en Ya FM Villahermosa.

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1: 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Te voy a dejar con más buena música. Llegan Los Ángeles Azules. Belinda, esto lleva por nombre por ella en Ya FM.

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1: Exactamente las 12 del mediodía con 38 minutos, 12 con 38 en la cabina de 957 Ya FM Villahermosa. Oigan, la cantante Taylor Swift, sí la conocen, ¿no? La estrella del pop mundial ingresó el día de ayer en el Salón de la Fama de los Compositores durante la gala en Nueva York, en la que reconocen algunos de sus éxitos como Love Story y Blank Space. La cantante de 36 años se convirtió así en la segunda persona más joven en recibir este reconocimiento, superada solo por Stevie Wonder, que tenía 32 años cuando fue ingresado a esta lista de artistas, en la que también forman parte Bob Dylan, Mariah Carey y el señor Pharrell Williams y Paul Simon. La carrera musical de Taylor Swift se remonta al 2006 cuando lanzó su primer sencillo, y pues desde entonces solo han venido éxitos tras éxitos. Vámonos con Natanael Cano, Gabito Ballesteros, Perlas Negras en Ya FM Villahermosa.

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49 minutos y para ti que quieres disfrutar de la pasión del fútbol, pues ¿qué crees? 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Y todo el año, 12.50. Víctor Cárdenas, Weistar, Shadow Towers. Sigues escuchando ya FM Villahermosa, chamacos, 99-31-90-50-61. Saludos para Pamela Cristina y para Wilmer Palomo, que ya vinieron también por sus boletos para disfrutar del circo Ataide Hermanos. Gracias a toda la banda. Dice por acá, ¿podrías felicitar a mi papá Leiner de parte de sus tres hijas? Señor Leiner, que tenga un excelente, excelente día y muchísimas felicidades para usted. Vámonos con Dana, qué calor en Ya FM.

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La 1:23 en la cabina de 957 Ya FM Villahermosa. Gracias a todos ustedes por estar en sintonía con nosotros, chamacos. Oigan, ya le voy a mandar saludos a Rocío del Carmen, a Esther Peralta, Angélica García, Wilber, Pamela, Wendy, Ixel, Moisés, que ya vinieron por sus accesos para disfrutar del circo Atay de Hermanos. ¡Vamos, vamos, vamos! Así que estén pendientes, chamacos, porque vendrán nuevas dinámicas para todos ustedes. Gracias por estar en sintonía de Ya FM Villahermosa. Los voy a dejar con más buena música. Llega Sara Larson con Shakira, Eurosummer, en Ya FM Villahermosa.

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0: Exactamente la 1:37 en la cabina de 957 Ya FM Villahermosa. Gracias a toda la banda impactante. Oigan, saludos para todos los que ya están llegando. Me encanta. Hoy es viernes de convivir con la familia, de que se vayan al circo a Tide, hermanos. Saludos al buen Pedro Alejandro Adame también, que ya vino por su boleto para irse a disfrutar de este gran espectáculo. ¿Cómo de que no? Muchísimas gracias a todos ustedes, de verdad, por siempre estar al pendiente de las dinámicas que Ya FM tiene para toda la banda. Mientras tanto, ¿qué creen? Se acerca la hora de celebrar a papá, chamaco. Ya estamos a nada y se vienen cosas muy impactantes. Por ahí ya vieron un adelanto, vieron los bonitos jerseys que tendremos para todos ustedes por ahí. ¿Qué más les gustaría, chamacos? A papá le hace falta un buen corte de cabello, ¿no? Ah, pues estén pendientes porque también podría ser una de las sorpresas. Mientras tanto, vámonos con Faith Capo. Lleva por nombre por ti en Ya FM Villahermosa.
1: 1:38.

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1: Chamacos, la 1:51, 1:51. Gracias por haberme acompañado a través de la frecuencia impactante 957. Ya FM Villahermosa. Oigan, llegó el momento de que yo me despida. Gracias por haberme acompañado no solamente el día de hoy, desde las 10 de la mañana hasta minutos antes de las 2 de la tarde. Gracias por haberme acompañado toda la semana, por darse vuelta en el checkpoint, por acompañarnos en las dinámicas, por acompañarnos el día martes en la premiere impactante. No me resta más que agradecerles esta semana. Si ustedes me lo permiten, el día lunes nos escuchamos desde temprana hora para llevarte una súper, súper dinámica, porque será una semana para papá, una semana muy increíble. Y ustedes obviamente que pueden participar, ustedes que pueden ganarse algo especial para papá, los escuchamos, los esperamos, los vemos el día lunes desde temprana hora a través de la frecuencia impactante de 957 ya FM Villahermosa. Que tengas un excelente fin de semana. Disfruta muchísimo el fin de semana. Disfruta a los tuyos, disfruta a tu pareja, disfruta a los amigos, disfruta a la familia, disfrútate a ti mismo. También les mando un abrazo enorme. Que tengan un excelente fin de semana. Cuídense muchísimo, chamacos. Si van a salir a carretera, si van a viajar, manejen con muchísima precaución. Dice por acá, ok, 1:52, es Adam Lambert. Esto lleva por nombre Ghost Town en Ya FM Villahermosa. Bye, bye.

2 en punto. 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
1: Gracias por estar escuchando 95.7 en Ya FM Villahermosa. Aquí no hay abracadabra, pero sí hay promociones impactantes a través de 95.7. Las redes sociales se cayeron. Por fin se tropezaron este año. Ya hacía falta algunos memes por el asunto. Y es que usuarios reportan caída de Facebook e Instagram. Así es, y no solamente eso, también el WhatsApp. Usuarios reportaron fallas en las plataformas, principalmente al intentar iniciar sesión, actualizar el feed y cargar contenido, principalmente en Facebook e Instagram, también el WhatsApp, y déjame decirte que incluso hasta el Uber, chamacos. Vámonos con música. Esto que escuchas corre a cargo de Austin Mahoney y Pitbull. Se titula Lady. Con esto arrancamos las tardes impactantes de Ya FM Villahermosa.
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1: Familia, gracias por escuchar YaFM Villahermosa a través de nuestro portal, pues todo lo que está pasando con tus artistas favoritos. Oigan, que vamos a tener muchas y muchas sorpresas a través de nuestro portal. Tenemos contenido y promociones impactantes en este mes de junio. 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Tú no le cambies, eso es Cake by the Ocean en YFM Guillermo.

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1: Gracias por no cambiarle a la programación de Ya FM Villahermosa. Tabasco registra un fallecimiento, chamacos, por deshidratación. Eso quiere decir que hay que mantenernos, a como les dice la Ramírez, con mucha agua para que nuestra piel se vea bonita. Con mucha hidratación de la buena, no de la mala, porque esa deshidratación de la mala, esa agüita mala que de repente nos encanta tomar cuando hace bastante calor, pues deshidrata más rápido. Entonces, ahorita, puro pozol y agua, chamacos. Oye, Belinda aclaró un encuentro con Salma Hayek en el Mundial. Dice, me dio una nalgada. ¡Qué belleza! La cantante Belinda compartió que durante las actividades de inauguración de la Copa Mundial de la FIFA 2026, Salma Hayek y ella se tomaron una selfie tras participar en la ceremonia junto a Los Ángeles Azules. Bueno, la artista habló sobre la experiencia y el inesperado momento que vivió con la reconocida actriz. Y es que Belinda expresó su emoción por formar parte de un evento que fue visto por millones de personas en todo el mundo. Estar muy feliz y orgullosa de haber estado ahí y de haber formado parte de ese momento tan importante para nuestro país, para el mundo entero. Dice, nos vieron millones de personas alrededor del mundo, así que muy emocionante. Así lo aclaró y dijo que cuando le preguntaron por Salma Hayek, ella no puede evitar reír y relató una divertida anécdota. Me dio hasta una nalgada de la buena. Me dijo, no beso, no, nalgada. Comentó entre risas, destacando el sentido del humor y la simpatía de la veracruzana. Vámonos con música. Esto es Running Around. Y luego, precisamente, a Belinda en Ya FM Villa.

3 en punto. 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
1: Gracias por no cambiarle a la sintonía de YFM Villahermosa. Saludamos a Ramón Fernández, que pues dice que no había escuchado sus saludos, al buen Ramoncito, que pues está con todo, que es súper buena onda con toda la familia Impactante. Pues ahí está un saludito para el buen Ramón, gracias por escuchar ya FM Villa. Buenas tardes, quisiera saber si más tarde habrán más pases para el circo. A lo mejor y sí, pero no para la función de hoy, pues ya se dieron los accesos desde ayer y desde hoy. Tío, ya FM... Tenemos dinámica, sí, claro, tenemos una sorpresa para todos y cada uno de ustedes. De entrada, la dinámica que teníamos para los accesos dobles para ir a disfrutar del circo, pues ya concluyeron. 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Vámonos con música, La Camisa Negra en YFM Villa.

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1: 3 de la tarde, 21 minutos. Y el actor Dwayne Johnson confesó que recientemente atravesó uno de los momentos más angustiantes de su vida al pensar que podría padecer cáncer testicular. Todo comenzó cuando descubrió un bulto doloroso mientras se duchaba, situación que lo llevó a buscar atención médica de inmediato ante el temor de recibir un diagnóstico grave. Según relató en una entrevista, el especialista le explicó que probablemente se trata de epididimitis, una inflamación de un conducto ubicado detrás de los testículos. Sin embargo, también advirtió que no podían descartar un posible cáncer sin realizar una ecografía. ¿Quieres encontrar el detalle completo? Aquí la información. En Ya FM Villahermosa. Vámonos con Verano Rosa y con I Love It de Icona Pop y Karol G junto a Faith en Ya FM 95.7.
0: 3:22.
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1: Gracias por estar escuchando 95.7 Ya FM Villahermosa. Y tengo un saludote maravilloso, dice, ella es la que iría, ¿quién? Perdón, no sabemos, ¿de qué me estás hablando, preciosa? ¿Quién es Brillita Esmeralda? Queremos que nos chismes a través de 957. Oye, y hablando de cosas de chismecito coqueto, te voy a chismear, te lo voy a platicar. Resulta, resalta, acontece, sucede que la estrella del pop, Taylor Swift, ingresará al salón, bueno, mejor dicho, yo creo que ya ingresó porque según yo, mis cálculos fue el día de ayer. Ingresó al Salón de la Fama de los Compositores durante una gala en New York en la que se reconocieron algunos de los éxitos como Love Story, Blank Space. La cantante de 36 años se convierte en la segunda persona más joven en recibir ese reconocimiento, superado solito por Steve Wonder, que tenía 32 años, ingresando en una lista de artistas en las que también está Mariah Carey, Pharrell Williams, con Simon. Música, tú no le cambies, esto es Avicii en YFM Villa.

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1: Escuchas ya FM Villa. Oigan, si está tronando el cielo muy gacho, ¿será que si llueve o no llueve? ¿Qué dice el público? Visítame vía WhatsApp al 99 31 90 50 61, y es que sí hay pronóstico de tormentas eléctricas poco intensas y lluvias. Pero ese pronóstico es de tormenta eléctrica por el día de hoy, así que pues hay que mantenernos bien informados, bien hidratados y sobre todo con un buen dato. ¿Sabes quién vistió Shakira, la marca detrás de su look, que también es de las favoritas de Beyoncé? Bueno, la elección del vestuario de la artista colombiana generó conversaciones entre fanáticos, la música y la moda. La presentación de la cantante durante el espectáculo inaugural de la FIFA de esta Copa del Mundo 2026 no solo generó conversación por su interpretación de Die Die, el tema oficial del torneo, sino también por el atuendo que eligió para uno de los escenarios más vistos del planeta. Así te lo mostramos en www.ya.fm toda la información. Ariana Grande ya anda solterita. Uy, será prudente si nos unimos a Ariana Grande. ¿Ustedes qué opinan? Vámonos con música. Esto es 957, vuelve. Ay, qué bonita canción en esta versión junto a Los Ángeles Azules, Tini, Ricky Martin. Una cumbiacilla coqueta por Ya FM Villa.
0: 3, 52.

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1: La cantante estadounidense Taylor Swift, pues, ingresó en el Salón de la Fama de los Compositores, baby. Sí, es que la estrella de pop ingresó en el Salón de la Fama de los Compositores durante una gala en Nueva York en la que reconocieron algunos de sus éxitos como Love Story, Blank Space. Y aunque ella ya tiene 36 años, se convierte en la segunda persona más joven en recibir ese reconocimiento, solamente abajito de Stevie Wonder, que tenía 32 años. ¿Cuándo fue, cuando se le otorgó? Y es que entró en una lista de artistas en la que también forman parte, de la que también forman parte Bob Dylan, Mariah Carey, Pharrell Williams, Paul Simmons y muchos, muchos más. Incluso Miley Cyrus, que esperamos que tenga muy pronto este reconocimiento. Y es que a lo largo de su trayectoria, la señorita Swift ya ha ganado 14 premios Grammy y se ha erigido como la primera, sí, la primera y la única persona en hacerse con el gramófono a mejor álbum del año 4 veces. Sí, en 2024, en 2021, en 2016 y en 2010. Así que, pues enhorabuena por la señorita Swift. Vámonos con más música. Esto es Empinar el Codo y luego Ojos Verdes por Ya FM Impactante.

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1: Con un clima sabrosone. Y con toda la buena vibra de Ya FM Villahermosa, yo te invito a que me dejes estar contigo en este... En este viernes coqueto. Ya estamos cerrando lo que vendría siendo la primer quincena del mes de junio, ya a la mitad del año. ¿Cómo van esos proyectos, esos propósitos? ¿Te me dormiste a mitad de año o ya despertaste y todo va avanzando muy bien? Yo espero que de la mejor manera, y sobre todo yo espero que siga luciendo impactante. ¿Sabes por qué? Porque vienen cosas muy padres. Ahora, si ya no estás trabajando, ojo aquí, porque vienen cosas muy divertidas. Y si ya lo estás haciendo, tranqui, tranqui, porque vienen con muy buen aumento, papá. Vámonos con música. Yo soy Ami Ramírez, te dejo con Teddy Swims. Se titula Mr. I Know It All en 957. Después a Lalo Brad y Sebastián Yatra con Déjate Querer. Sube el volumen a tu radio, 4 de la tarde, 24 minutos, y déjame acompañarte por Ya FM Villahermosa.

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1: Gracias por no cambiarle a nuestra programación musical. 4:37 p.m. Sí, así es, a través de JFM Villahermosa. Imagínate estar cantando y de repente encontrarte a tu artista favorito, que también es una leyenda. Hablamos de una actriz como lo es Salma Hayek. Imagínate que tú fueras Belinda y de repente, nomás por el gusto de yo decirte, yo no beso, pero trácale, una nalgada sí te puedo dar. ¿Cómo lo ves? Así la información a través de JFM Villahermosa fue lo que le pasó a Belinda. Ay, pero seamos un poquito conscientes. ¿Sí o no te dejarías que Salmita Hayek te diera una palmadita? Aquí la información a través de nuestro portal. Pregunto, dice, buenas tardes, el paso doble que me gané solo se puede usar el día de hoy. Claro, eso sí. El pase es únicamente y exclusivamente para hoy. Sí, claro, eso se explicó desde el inicio. When vámonos con música, estos Damons, Imagine Dragons en JFM Villa.

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1: Gracias por no cambiarle a la programación de Ya FM Villahermosa. Vámonos a ir con algo de música. Esta rola de Justin Bieber y Daniel César, titulada Peaches, es una de las rolas que me has estado pidiendo en esta tarde. Fíjate que esta canción, pues sí tiene como pues una historia muy peculiar, así que pon muchísima atención de esta música, porque justamente es como un retorno. Nació de una sesión de improvisación espontánea en la casa del productor Andrew Walt, donde pues Justin Bieber compuso el coro en el piano mientras admiraba a su esposa Hailey Bieber. Así como escuchaste, quien estaba presente en la habitación. Lanzada en 2021, la canción celebra la felicidad conyugal y el amor estable. Así que enhorabuena, vamos a disfrutar de Peaches por 95.7. Recuerda que puedes pedir esta rola a través de nuestro portal, porque el estribillo del tema fue compuesto de manera rápida y natural. El artista Shawn Mendes también se encontraba en el estudio durante la primera sesión creativa para completar la rola. Bieber colaboró con los cantantes Daniel César y otro que no recuerdo el nombre, Gibeón, aportando cada uno de sus pues cada quien aportó su propio estilo vocal de R&B. El título hizo ilusión o hace alusión metafórica al estado de Georgia. Hablamos que Peaches es el lugar de origen de una de las parejas de la canción, además de simbolizar la dulzura y el confort de su vida matrimonial. Pues enhorabuena, el 19 de marzo del 2021, como parte del sexto álbum de estudio Justice de Justin Bieber. Vámonos con música, disfrútala a través de Ya FM Villahermosa.

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1: Escuchas Ya FM Villa a través de nuestro portal. Te voy a mandar una canción que yo sé que te va a fascinar. Dice, ya me llevo mi le damos un saludote al buen Dani, que ya está listo para, pues, para que lo contraten los chicos en el circo. Pero vamos, vamos, vamos al circo Ataide. Hermanos, ¿saben dónde también quiero ir? Quiero ir el lunes, el martes, el miércoles al Checkpoint, porque quiero vivir la fiebre Otani con JFM Villahermosa y los incondicionales jerseys. Imagínate qué padre es ser padre y llevarte alguna de estas. Pues si eres fanático a lo mejor de los Dodgers, te puedas llevar, pues así cortesía de Otani, estos jerseys impactantes. Y no solamente eso, también hay más sorpresas. Así que acude con nosotros y disfrútalo. Vámonos con algo de música. Mi nombre es Ami Ramírez, me quedo contigo disfrutándote hasta las 6 de la tarde en YFM Villahermosa.

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1: ¡Holi, familia preciosa! Que escucha ya FM Villahermosa, que el cielo ya se cayó. Esto me recuerda que hoy, pues, como el clima está sabroso, nos podemos poner, coquetos. Hoy es como nochecita de películas, ¿no? Como que sí, ad hoc por el clima, las palomitas. No solamente las palomitas, podemos aprovechar una pizzita, unas hamburguesas, unas alitas. Ah, será padre, ¿no? Y es que en Prime Video ya está el día del fin del mundo. Y deja tú eso. También está La Empleada. Así es, están películas de buena estreno. Maxine también la podemos ver en Prime Video. Y para que no te lo pierdas. Yo creo que sí vale la pena que veamos cintas. Incluso Del Cine a Tu Casa ya está disponible para alquilar o comprar a Jeffrey Jackson con Michael. Así que no te lo pierdas. Vámonos despacito con este rol impactante a través de Ya FM Villahermosa. La recomendación de Ya FM Villa.
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2: Y ya lo habíamos platicado, Ruleta, me encanta esa canción de Kenia Oz. Y qué fuerte, ¿no? Porque ya no tiene a su peores nada al lado, pero pues así estamos mejor, mi reina. Oigan, extreme precauciones a la población en general en las zonas de los estados mencionados y hay que atender las recomendaciones. Y tú vas a decir, ¿cuáles son los estados mencionados? Bueno, es que en el pronóstico del día de hoy se esperan lluvias intensas en zonas del occidente, oriente y sureste del país, incluida la península de Yucatán. Ok, los estados mencionados son Nayarit, Jalisco, Puebla, Veracruz, Oaxaca, Chiapas, Campeche, Yucatán, Quintana Roo y Tabasco. Lluvias puntuales intensas de 75 hasta 150 milímetros, chamacos. Así quiere decir que se nos va a caer el cielo y todo lo demás. En la zona este, en la zona sur y en la zona sureste de Tabasco. Presta atención a la siguiente información, tú que pues estás bien atentos a la sintonía. Y es que una zona de baja presión con potencial para desarrollo ciclónico está muy, pero muy latente en el territorio nacional. Así es, en niveles altos de la atmósfera, esos ocasionarán lluvias muy fuertes a puntuales intensas en el oriente, sur y sureste del país, así como en la península de Yucatán. Un canal de baja presión en el interior del país, inestabilidad atmosférica e ingreso de humedad. Esto originará chubascos y lluvias fuertes, acompañadas con descargas eléctricas y posible caída de granizo en el norte y occidente del territorio nacional, así como con lluvias puntuales intensas en Nayarit, en la zona sur, en Jalisco, en la zona centro y oeste, y continuará el ambiente caluroso, muy caluroso en el noroeste y norte de la República Mexicana. Así que hay que mantenernos bien informados y bien hidratados. Esperan que las lluvias, pues que están pronosticadas para hoy 12 de junio, también continúen en parte del día de mañana. Así que pues hay que mantenernos pendientes, chamacos, porque sí se espera que sigan las lluvias y los rachos de viento de 40 a 60 kilómetros por hora. Beberecha en YFM Villa.

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1: Familia que escucha Ya FM Impactante, muchísima atención, rífatela con mi app G500 y podrás ganar increíbles premios desde jerseys, tarjetas de combustible, balones y muchos más. 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Y de esta manera ha llegado el momento de despedirme. Y antes de irme, vamos a hablar acerca de uno de los artistas más impactantes. Sorpresa, sorpresa. Y es que el álbum The Rakim reunirá otra vez a Jay-Z y a Eminem tras 25 años. Así como escuchaste, los dos raperos aparecerán juntos en una pista del próximo trabajo colaborativo con Corrupt y Más Taquilla, cuyo lanzamiento está programado para el 28 de agosto de 2026. Te voy a dejar con esta canción a cargo de Eminem y Rihanna y después vamos a escuchar una de las rolas más queridas de la Ramírez. Así es, antes de irnos con esta rola impactante, te recuerdo que de lunes a viernes nos escuchas de 2 a 6 por 95.7. Así que, pues nada, te invitamos a que sigas atento a la programación musical. 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